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Es una yunca que anda por los campos de Tehuantepec, el istmo de Tehuantepec. Y en las noches, cuando había una boda, apareció desnuda. La echaron río arriba y llegó desnuda a donde estaba la novia. Pero ella no es, ella es la luna. Es una mujer convertida en luna, es una diosa.

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